0: Ella es Belinda, una hermosa mexicana que hace muy buena música Radio Tiempo y que a esta hora está con nosotros en Tiempo de Luna.
1: Te acompañamos todo el tiempo a las 7 de la noche, 14 minutos, y te tenemos invitaciones en redes sociales, @radiotiempo1059, y en TikTok como Radio Tiempo Medellín. Más adelante te contamos más.
0: Allí estamos para ti todo el tiempo, porque de verdad te escuchamos, te leemos y lo hacemos todo el tiempo. 7:14, tiempo de más música, no sin antes recordarte que mañana también tendremos muchísimos accesos dobles para hombres a la plancha. Así que las personas que participaron hoy revisen su WhatsApp, porque hoy tuvimos muchos ganadores Radio Tiempo, que por supuesto el próximo puede ser tú. 7:14 minutos, tiempo de música, seguimos en México. Aquí está Carlos Rivera. Esto se llama 100 años.

0: 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Hoy, en medio del caos de la vida, cuando se apague la luz para que vayas a descansar, agradece con seguridad algo muy bueno. Aunque no lo veamos en el momento, te sucedió y está orando Dios para siempre, para tu bien.
1: A esta hora te acompañamos todo el tiempo con los 105.9 Radio Tiempo. Esto es Tiempo de Luna, el espacio donde te acompañamos, donde te permitimos sentir, obviamente, para que estés ahí solito y dicen, ¿sabes qué? Yo también puedo estar solita, puedo ir escuchando Radio Tiempo 105.9, ya es mi momento, lejos del trabajo, lejos del estudio, ya.
0: 7:36 es Tiempo de Luna en tu Radio Tiempo todo el tiempo.

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9: 8 en punto. A las 8 en punto. 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

0: Muchas gracias.
1: Es miércoles, es la mitad de la semana y estamos listos para una nueva edición de Navegantes de la Noche. Desde el norte hasta el sur del Valle de la Aburrá, desde Antioquia, Colombia y el mundo, quiero enviarles un saludito muy grande a todos los que nos saludan desde tantos rincones y que se conectan con nosotros en Navegantes de la Noche. Un saludito para Edison que me decía, Liz, esta es la única hora en que te puedo ayudar a escuchar por el cambio de horario y estoy muy feliz de hacerlo. Así que bienvenidos a Navegantes de la Noche, bienvenidos a esta edición donde tú y yo nos convertimos en Navegantes de la Noche y donde sin duda disfrutamos de cada momento, de cada canción, pero sobre todo de cada emoción. Yo soy arroba Liz Marulanda, ese Liz se escribe con doble S, me encanta darte la bienvenida a Navegantes de la Noche con la dirección y la programación de John Jairo Silva.
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0: Junio, qué bonito está junio, un mes para disfrutar del fútbol mundial, también un mes para ver a uno de nuestros equipos, ojalá campeón, en nuestro fútbol local. Junio, mes de la prima, sí, también para muchos de vacaciones. Junio, también un mes en el que disfrutamos de cada momento, de cada instante. Vienen tres puentes seguidos, así que por favor disfruten junio al máximo, porque junio llegó bastante recargadito. Y sobre todo quiero que recuerdes en este junio ponerte muchas metas y que ese sea el mes donde hagas algo sin esperar sentirte listo, porque sentirte listo no es un sentimiento, ¿saben? Es una decisión. Que ese mes tú te permitas salir lo suficiente de ti como para disfrutar estar presente, sí, aquí con lo que tienes. A veces salirte de tus pensamientos, de tu montón de trabajo, de tu montón de cosas para estar presente. Ojalá que en este mes hagas eso que has estado posponiendo, sí, eso que has estado ahí aplazando. Que en este mes dejes de apresurarte por cosas que de verdad toman tiempo y para las que no hay prisa. Ven, que este mes te recuerde que las cosas buenas pueden llegar sin avisar. Y sobre todo recuerdes que este mes es para disfrutar a las personas que queremos. Así que, hey, apenas está iniciando junio, porfa, disfrútalo al máximo. Respira, sonríe, disfruta de cada instante Radio Tiempo. Y nosotros estamos listos para ser la banda sonora. Y estamos tan listos que ya tengo un playlist de canciones Radio Tiempo para acompañarte todo el tiempo en esta noche del miércoles.
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0: Estoy feliz viendo cómo en el mundo, en el planeta, están hablando de Colombia desde ya en el mundial. Sabían que hay varias personas en el planeta, instagramers y figuras públicas, que están hablando de la despedida de la selección con Morat, Camilo, Carlos Vives, en el estadio El Campín durante esta semana, el lunes para ser más exactos. Me encanta. También en el planeta están hablando de que como las marcas colombianas, incluso esos emprendedores colombianos, han estado sacando su propia camiseta colombiana para acompañar a la selección. De verdad que hoy más que nunca nos sentimos muy orgullosos de ser colombianos. Hoy de verdad le estamos imprimiendo una energía y una alegría diferente a nuestra selección, y yo creo que todos hacemos parte de eso. Todos estamos ahí como con una vibra bonita con el asunto, y yo hoy quiero motivarte. No sabemos cuál va a ser el resultado de la selección en el mundial. No tenemos ni idea de qué va a pasar. No sabemos absolutamente nada, pero solamente quiero tener esta conversación con ustedes para invitarlos de que sea un espacio sano para todos, que aprovechemos esos momentos para ver el partido con los amigos, con los parceros, con la familia, que disfrutes cada instante en el que nos sentimos orgullosamente colombianos. De verdad que yo estoy muy, muy feliz con el eco que está generando Colombia en el mundo, y bueno, vamos a enviarle toda la alegría y toda la energía positiva a Luchito, a James, a David, a todo nuestro equipo colombiano que ya va rumbo al mundial, por supuesto, a dejar nuestra bandera muy en alto, pero nosotros ya lo estamos haciendo desde casa. Así que orgullosamente colombianos, orgullosamente colombiana, con mis canciones Radio Tiempo quiero entregarte muchos pretextos para que en esta noche sonrías, disfrutes la vida, la música, y por supuesto para que todas las canciones Radio Tiempo sean parte de esos días felices de junio.
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0: Momento Radio Tiempo de saludarlos a ustedes, no solamente a través de nuestro WhatsApp Radio Tiempo 314-576-1059, sino también a través de nuestro Instagram y de nuestro TikTok. Por aquí quiero saludar a Derly Rodríguez, a Jorge Gómez, también quiero saludar a Álvaro Álvarez, wow. Por acá quiero también saludar a Fabián Tolosa, el arquitecto y diseñador de nuestro estudio Radio Tiempo, que por acá nos acaba de etiquetar en una historia. También quiero felicitar a todos los que nacieron un día como hoy. Por acá me dicen que Carolina Mendoza está hoy de cumpleaños. Para ella un abrazo grande desde Radio Tiempo. Saludito por acá para Gabriel Cuadros, que nos escribe desde el municipio de Río Negro y que a esta hora disfruta de esta noche Radio Tiempo. Desde donde tú estés, desde el corazón, desde nuestro estudio Radio Tiempo, queremos enviarte un abrazo enorme, agradecerte por ser un navegante de la noche, agradecerte por cantar con nosotros nuestras canciones Radio Tiempo y por supuesto decirte que aquí estamos todo el tiempo para dibujarte una sonrisa y para que en casa, en la oficina, mientras descansas, mientras te movilizas, mientras estás en el gimnasio, mientras haces todas tus tareas, estamos nosotros para hacer la banda sonora de cada momento Radio Tiempo. Por acá leyendo sus mensajes y programando sus canciones, quiero entregarte un top 6 de canciones programadas por ustedes. Quiero irme con 6 canciones Radio Tiempo, 6 momentos, 6 personas, 6 historias detrás de cada canción que hacen parte de esta noche Radio Tiempo. Así que prepárense porque si ustedes programan sus canciones se convierten automáticamente en nuestras canciones Radio Tiempo favoritas. ¿Están listas? ¿Listos? Porque juntos somos navegantes de la noche.
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0: Qué buenas canciones disfrutas en esta noche y todo el tiempo con tu Radio Tiempo. Yo hice un recorrido mental por mis canciones favoritas Radio Tiempo y las cantábamos juntos y a todo pulmón en esta noche Radio Tiempo. No sé quién necesita escuchar esto hoy, no sé quién necesite guardarlo en su corazón, pero ven, porfa, deja de asumir, sí, deja de asumir que las personas están molestas contigo. Deja de intentar leer la mente de los demás. Deja, porfa, de querer controlar todo lo que sucede a tu alrededor. Deja de querer interpretar las microconductas que alguien tiene contigo. Deja, por favor, de convertir la incertidumbre en una historia ficticia. Deja de llenar los espacios en blanco con tus miedos. Deja, porfa, de buscar señales donde no hay información suficiente. Y todo esto te lo digo porque hoy es importante que tú no sobrepienses más, que no sigas viendo cosas en una realidad que no existe. Estás viendo inseguridades, miedos, traumas y estás tratando de interpretarlos. Y si tienes alguna duda, si esas dudas no tienen respuesta, si a veces no te sientes bien contigo mismo, ir a terapia es una respuesta. Pero hoy quiero entregarte este momento Radio Tiempo para que mires y evalúes también todo lo que está a tu alrededor y por supuesto tengas esa capacidad de cambiar tu historia. Estamos juntos en Navegantes de la Noche, juntos escribimos momentos sobre nuestras emociones, sobre nuestras canciones, juntos hacemos que cada noche sea realmente memorable.
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0: En Navegantes de la Noche, ustedes son los mejores, ¿sabían? Amamos sus mensajes Radio Tiempo. Amamos que ustedes también nos escriban a través del WhatsApp Radio Tiempo y nos digan como Ilis, gracias por esa canción que en esta noche me conectó con cierto momento de mi vida. Amamos que ustedes se tomen a la tarea también de compartirnos reflexiones que de verdad nos ayudan a seguir avanzando en nuestra inteligencia emocional. Nos encanta que ustedes en esta noche también sean parte de este viaje Navegantes de la Noche. Y escuchen por aquí lo que me decía Marina Ledesma, me decía Liz, vi este mensaje y pensé en Navegantes. Escuchen esto tan hermoso. Dicen, hasta lo que sale mal nos lleva a algo mejor o algo menos, a un intento menos de seguir ¿qué? A ver, vamos a leerlo bien. O un intento menos de seguirnos equivocando. Y no porque esté mal, no porque lo hayamos hecho pésimo, sino porque definitivamente los tropiezos hacen parte del aprendizaje. Siempre hay una parte de ti preparándose para la caída y a veces pensamos solamente en que nos vamos a lastimar, pero no en los aprendizajes. Y bueno, supongo que eso tiene sentido, pero cuando construyes gran parte de tu identidad, te das cuenta que esos tropiezos hacían falta. Ahí están los mensajes que ustedes nos envían. Gracias a Marina, de verdad, por compartir este mensaje con nosotros tan lindo. Y de verdad que este viaje con ustedes es mucho más interesante, conocer sus historias, acompañarlos. Y bueno, por acá quiero enviarle un saludito a Alejandra, que nos escucha desde el norte de Carolina, en los Estados Unidos, y que me dice, Liz, Navegantes de la Noche siempre es mi compañía. Bueno, y amamos ser tu compañía en las mañanas, en las tardes y en las noches, y que todo el tiempo seamos uno solito. Momento de canciones Radio Tiempo. Esta noche yo la siento un poquito diferente, porque ustedes entre sus mensajes, entre arroparnos, entre cantar con nosotros, de verdad que navegar por la noche en la ciudad de Medellín se vuelve más bonito cada día. Así que gracias por acompañarnos, gracias por ser parte de este viaje, gracias por ser un navegante de la noche.
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0: Escuchas Radio Tiempo, juntos somos Navegantes de la Noche. No sé si vas conduciendo, si aprovechas este ratico en la noche para entrenar un poco, para ejercitarte. No sé si a esta hora estás preparando tus alimentos para mañana. No sé si a esta hora apenas estás iniciando tus labores. Solamente quiero recordarte que disfruta mucho de lo que estás haciendo. Yo no sé por qué los seres humanos a veces tenemos como esa mala costumbre de valorar las cosas cuando ya no las tenemos. Y cuando las tenemos, renegamos un montón. Como que a veces hace mucho sol en la ciudad de Medellín y todos decimos, ay, ¿cuándo será que llueve? O cuando llueve mucho en la ciudad de Medellín, decía, qué susto, se nos crece el río, hay inundaciones, hay riesgo natural. Y sí, todos queremos un equilibrio, pero a veces hay cosas en la vida que no controlamos. Y ahí es donde es muy importante sacar a flote todo lo que llevamos dentro para mantenernos bien. Así que yo no sé si hoy estás rodeado de personas que a veces dices, ¡ay, qué pereza! Pero que si nos faltaran, tú dirías, ¡wow, cuánta falta me hace! Así que por favor, esas flores, hoy que tienes a esa persona favorita, esa canción que cantas a veces en silencio y piensas en esa persona, hay que cantársela a todo pulmón. Ese mensaje Radio Tiempo que no has enviado, porfa, hoy es el día para hacerlo. Y si hay una persona que hace mucho tiempo quieres abrazar, que por alguna diferencia no lo has hecho, hoy esta es la señal Radio Tiempo para que lo hagas. Qué bonito es pasar borrando y resanando todos esos quebrantos que tenemos a veces con las demás personas y que definitivamente nos van a hacer mucha falta todo el tiempo. Bueno, ahí está este mensaje Radio Tiempo para ustedes. En esta noche amamos acompañarte todo el tiempo aquí en Radio Tiempo. Y sobre todo, ¿saben qué es lo que más amamos? Que ustedes siempre están con nosotros y que siempre aceptan la invitación a ser un navegante de la noche.
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0: Momento de hacer un test radiotiempo. Ey, ¿estabas cantando a todo pulmón? Siempre sintonizas ahí 105.9. ¿Siempre la canción que llega es mejor que la anterior? ¿Tus artistas radiotiempo son tus artistas 105.9? ¿Son esos favoritos con los que disfrutas la vida? Me encanta esta hora confirmarte que eres positivo para oyente radiotiempo, para navegante de la noche, y que este siempre será nuestro espacio. Quiero recordarte que de domingo a jueves estoy contigo en Navegantes de la Noche luego de las 8 de la noche, y que sin duda alguna este siempre va a ser tu espacio. Siempre te voy a estar esperando para que cantemos juntos todo el tiempo y a todo pulmón. Es momento de despedir esta noche radiotiempo, pero también es momento de darle play a más éxito radiotiempo sin cortes, sin interrupciones, y sobre todo éxito radiotiempo que cantas todo el tiempo. Yo soy arroba Liz Marulanda, es el Liz con doble S. Te acompañé con la dirección y la programación de John Jairo Silva. Nos escuchamos en los 105.9, pero nos escuchamos y nos vemos a través de nuestro sitio web radiotiempo.co, a través de nuestra aplicación Radiotiempo, y por supuesto a través de nuestras redes sociales arroba radiotiempo105.9 en Instagram y Facebook, y también arroba radiotiempo Medellín en nuestro TikTok. Hey, bendecida noche para todos. Un besito, un abrazo, y que mañana tengas un gran jueves. Bueno, ese jueves que está a unos minutos de llegar, pero que yo sé que vas a disfrutar al máximo. Un besito, un abrazo, bendecida noche, y gracias por ser un navegante de la noche todo el tiempo con tu radiotiempo.
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1: Hola, feliz, feliz jueves. Buenos días, aquí estamos. Bienvenido este jueves. Jueves 4 de junio de 2026, despertamos a tiempo y lo hacemos cada mañana escuchando Radio Tiempo 105.9. Ya está conmigo Caro Prada. Caro, buenos días, ¿cómo estás?
2: Buenos días, Jeff. Buenos días para todos nuestros oyentes de los 105.9. Una edición de jueves, una edición para recordar que la fe ilumina el camino en los momentos difíciles. La fe nos brinda esperanza, nos da fortaleza, nos da confianza para seguir siempre adelante.
1: Siempre adelante, con mucha fe, con buena disposición, de la mano de Dios empezamos este nuevo día, esperando que todo salga muy bien en el trabajo, en el estudio, cualquier actividad en la cual te desempeñes, ponle esas ganas y, como lo decía Caro, mucha fe, que todo va a estar muy bien. Caro, vamos con más canciones porque esta semana es de 2x1.
2: Dos canciones, un artista, despertando a tiempo con los clásicos a Radio Tiempo.
1: Feliz, feliz mañana.
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1: Y estamos despertando tiempo, 5 de la mañana, 8 minutos, son las 5 de la mañana, 8 minutos, hoy jueves, escuchas Radio Tiempo todo el tiempo.

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1: Y cada mañana despertamos a tiempo y también te recordamos el pico y placa antes de salir de casa. Si ya estás a punto de tomar tu vehículo, moto, carro o taxi, antes te queremos recordar cuál es el pico y placa que opera el día de hoy, que aplica el día de hoy, 4 de junio, hoy jueves, con tu Radio Tiempo todo el tiempo.
2: Pico y placa para el día de hoy, 5 y 9 para el jueves, con el último número de la placa para carros particulares, motos 2 y 4 tiempos con el primer número de la placa. Recordemos, jueves 5 y 9.
1: Para los taxis, aquellos que llevan en su último dígito el número 7. Número 7 para los taxis. Recuerden que toda la información la encuentran a través de www.medellin.gov.co y también a través de la cuenta oficial Caro de la Secretaría de Movilidad, STT Med, y del Metro de Medellín, así, Metro de Medellín, en la cuenta X, para estar siempre al tanto de lo que sucede. Y de paso, ustedes también nos pueden replicar esa información para compartirla con todos los oyentes Radio Tiempo.
2: Despertamos a tiempo con los clásicos Radio Tiempo, 105.9.
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2: Minutos en tu Radio Tiempo, las 5:15 minutos y todo el tiempo tú y yo escuchamos Radio Tiempo.

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1: Buenos días en nuestra edición de jueves con los 105.9, 4 de junio. Sí, te sonreímos y también te compartimos palabras bonitas para iniciar este día bendecido con toda la actitud.
2: Con toda la actitud, claro, con todas las ganas, decretamos para tu vida ser positivos, pero también constantes. Decreta el día de hoy ser una persona más positiva que ayer y más constante, porque en cada paso que vas a dar vas a ver nuevas oportunidades donde otros incluso ven problemas. Hoy tu mente se va a enfocar en lo bueno, en lo bonito, en lo que construye, en lo que suma. Por eso mantente así, disciplinado, disciplinada, siempre firme, sin rendirte ante el cansancio. Mejor avanza. Avanza con muchas ganas, aunque sea poco, pero lo importante es avanzar, porque la constancia va a multiplicar los resultados. Entonces, decretamos para ti, a esta hora de la mañana, ser más positivos, ser más constantes. Recuerda, si lo haces con amor y confianza, vas a ver florecer tus propósitos. Decreto con tu Radio Tiempo.
1: Si tú también tienes un decreto Radio Tiempo, vamos a estar escuchándote en el 314-576-1059. ¿Qué decreto bonito quieres compartir el día de hoy, jueves, despertando a tiempo con los clásicos de Radio Tiempo?
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2: Música, tus canciones, a las 5 de la mañana, 33 minutos, despertamos a tiempo con tu Radio Tiempo.

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1: Siempre despertamos a tiempo y lo mejor es saludarte, escucharte cada mañana y todo el tiempo. Despertando a tiempo con estos clásicos de mi Radio Tiempo. Caro, nos vamos ya mismo a través de nuestro WhatsApp a leer, a escuchar qué nos comparten nuestros oyentes, esta gran comunidad.
2: 314-576-1059. Tengo a Maritza Ochoa desde Belén. Dice, buenos días, despertando a tiempo con los clásicos Radio Tiempo. Me encanta escucharlos. Y también tenemos por aquí nota de audio que nos dicen, buenos días.
3: Muy buenos días a Radio Tiempo Todo el Tiempo, la mejor emisora de Medellín y del mundo. Aquí conectadas desde Bello y yo escucho Radio Tiempo Todo el Tiempo.
1: Qué bonito saludo en esta mañana de jueves, hoy con mi Radio Tiempo Todo el Tiempo. Muchas gracias, tú también, que nos estás escuchando camino al trabajo, a la universidad, con tus pequeños, en el transporte público, metrobús. Nos puedes reportar en dónde dices presente. Cuéntanos en dónde dices yo escucho Radio Tiempo y te saludamos. Listo, lo vamos a saludar.
2: Te saludamos todo el tiempo. Eres parte de los mejores oyentes de la ciudad de Medellín. Seguimos en este 2x1, despertando a tiempo con los clásicos de Radio Tiempo. Tiempo.
1: Buenos días.
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1: Canciones están al aire en este nuevo día, son las 5 de la mañana, 40 minutos, despierta a tiempo a las 5, 40 minutos y todo el tiempo. Sí.

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1: Y esta semana es de 2x1, así cantamos todo el tiempo. Buenos días, hola, buenos días, con ganas, con ánimo. Te decimos feliz y bendecido jueves con mi Radio Tiempo. Caro, hoy es 4 de junio. ¿Qué pasa? ¿Qué se celebra? ¿O algún dato curioso que podamos compartir de una fecha como hoy, 4 de junio?
2: Hoy, 4 de junio, se conmemora el Día Internacional de los Niños Víctimas e Inocentes de Agresión.
1: Esto fue instaurado por la ONU en el año de 1982. ¿Qué busca? Claro, básicamente busca visibilizar el sufrimiento de los niños.
2: Hacer conciencia.
1: De los niños víctimas de conflictos armados, de maltrato físico, psicológico o emocional. Hoy pensemos en los niños, por ejemplo, que están en las calles, que es cierto, están en las calles buscando su sustento, pero que muchas veces los obligan. Entonces, hoy es el Día Internacional de los Niños Víctimas Inocentes de Agresión. Dato a tener en cuenta el día de hoy. Claro, hoy también se celebra el Día Mundial de la Fertilidad, ¿sí? Esto, por supuesto, promovido por diferentes asociaciones médicas y de pacientes, y tiene como objetivo crear conciencia sobre los problemas de infertilidad y los tratamientos de reproducción asistida. Este es un tema polémico, por eso se celebra el día como hoy, Día Mundial de la Fertilidad.
2: Se conmemora y se celebra el día como hoy, te lo contamos en los 105.9 en Radio Tiempo todo el tiempo.
1: Si tienes algún momento o fecha, aniversario que se celebre un día como hoy, cuéntanos, también válido, ¿cierto? Claro, que nos cuenten a través de nuestro WhatsApp, el 314-576-1059. Despertamos a tiempo con estos clásicos.
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0: Tiempo con estos clásicos de Mi Radio Tiempo 105.9, semana de 2x1. Teníamos esas canciones de Pablo Alborán. En esta nueva hora Despertando Tiempo, Caro Prada y Jeff, te decimos buenos días, Caro. A esta hora te saludamos y saludamos a todos nuestros oyentes todo el tiempo.
1: A esta hora y todo el tiempo con los 105.9, recordando que la voluntad es la fuerza interior que impulsa nuestros sueños, supera obstáculos, mantiene el esfuerzo y alcanza metas. Para el día de hoy, voluntad, hoy jueves, Despertando a Tiempo con los clásicos Radio Tiempo.
0: Como a veces lo decimos, por voluntad propia, hoy voy a trabajar, hoy voy a ser feliz, hoy voy a ser más fuerte. 6:09 y esta semana es de 2x1.
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0: Vienen dos de cómplices, Cani García, y nos vamos para Ecuador. Llegamos a Ecuador y vamos a escuchar a Juan Fernando Velasco.
1: Perfecto, me encanta. 6:09, despertando a tiempo con los clásicos de Radio Tiempo. ¿Para qué?

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1: Estamos despertando a tiempo, jueves. Uno de esos días para recordar y cantar caro. Nos vamos a Argentina, Guillermo Novelis, con la mosca Tsetse.
2: A esa hora te acompañamos con los clásicos Radio Tiempos. Hay 16 minutos. Te decimos buenos días, feliz jueves en 105.9.

0: despertando a tiempo con los clásicos de Radio Tiempo. Un jueves muy bendecido, un jueves hermoso, una oportunidad nueva para agradecer todo lo que tenemos en nuestra vida y todo lo que viene también. Por eso hoy tenemos decretos de cuenta de Jeff.
1: Decretamos a esta hora de la mañana para ti todo el tiempo, que no te vas a complicar, ni vas a complicar a los demás. Decrétalo. Hoy no me voy a complicar. Ni voy a complicar a los demás. Mejor voy a elegir la sencillez como camino, la calma como respuesta, la comprensión como actitud en este jueves. Renuncia a las preocupaciones innecesarias, a esos conflictos que nos desgastan, ¿cierto? Esas palabras que enredan, lo que puede resolverse simplemente con claridad, con honestidad. Entonces decreto que no me voy a complicar, ni voy a complicar a los demás el día de hoy. Voy a actuar con firmeza, voy a escuchar con respeto y voy a buscar soluciones en lugar de problemas. Es el decreto que te compartimos en esta segunda hora despertando a tiempo con estos clásicos de mi Radio Tiempo. No me voy a complicar, ni voy a complicar a los demás. Decreto con tu Radio Tiempo todo el tiempo.
0: Si tú también tienes un decreto para compartir el día de hoy con los demás oyentes de Radio Tiempo, pues muy bienvenido. 314-576-1059. ¿Cuál es tu decreto el día de hoy?
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1: Listos para un nuevo reporte en este día jueves 4 de junio, pico y placa, movilidad. Recordemos que algunas vías, Caro, cierto, amanecieron húmedas, pero vamos a escuchar a nuestros expertos.
2: Les vamos con John Byron Monsalve, uno de los encargados de contarnos cómo está la movilidad en las calles de la ciudad de Medellín. John Byron, buenos días.
3: Amigos de Radio Tiempo 105.9 en la FM, los saluda John Byron Monsalve Jiménez, agente de tránsito de la ciudad de Medellín, del centro de control de la Secretaría de Movilidad. Saludo especial para nuestros amigos Jeff y Caro Prada en la consola de sonido y nuestros oyentes que están aquí muy atentos al reporte de movilidad hoy jueves 4 de junio, recordándoles el pico y placa número 5, número 9, primer dígito de los motociclistas, número 5, número 9, en el último dígito de los vehículos tipo automóvil. Para los taxis, número 7, recordándoles el horario de los particulares de 5 de la mañana a 8 de la noche. El día de ayer se presentaron 187 casos de lesiones en nuestra ciudad y una muerte en vía pública, donde un motociclista le genera la muerte a un ciclista en el sector de Daniel Ferrocarril con 48. El día de hoy, 24 incidentes con lesionados en nuestra ciudad. Importante, en el sector de Soya, municipio de Bello, en este momento la unidad de policía judicial se encuentra realizando una inspección técnica por muerte en vía pública a una fallecida en calidad de peatón, y por eso la vía paralela sentido sur-norte se encuentra cerrada para las personas que van circulando hacia el norte de la área metropolitana, como es Bello, Copacabana y demás municipios. Recomendación: tomar la autopista norte por congestión en la vía paralela, y lo más relevante en este momento, y en el soterrado sentido norte-sur, un vehículo tipo camión varado, donde obstruye un carril, además del carril que está cerrado por barreras plásticas en este momento, en el soterrado sentido norte-sur. Esto es lo más relevante, pues, amigos de Radio Tiempo, quienes van en este momento sus vehículos escuchando el sonido y la notificación de movilidad del Centro de Control Tránsito de Medellín. Les habló John Byron Monsalve Jiménez para todos los oyentes de Radio Tiempo.
1: Todo el tiempo, muchísimas gracias, John Byron. Bueno, soterrado, paralela, movilidad a esta hora, algo cierto, para que pensemos antes de salir de casa que cuáles son las vías que nos pueden servir en esta mañana, y ojalá salir unos minutos antes. 6 de la mañana, 36, semana de 2x1.
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1: Cani García llega con dos de sus canciones. 6:37 minutos, feliz día. Quiero...

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1: Muchas canciones para cantar en este jueves con mi Radio Tiempo 105.9. Pronóstico del tiempo con mi Radio Tiempo todo el tiempo. Caro, hacia el norte del Valle del Aburrá, según esta información del CIATA, lluvias en horas de la tarde y la noche. Lluvias en horas de la tarde y horas de la noche hacia el norte, Bello, Copacabana, Girardota. Sin embargo, con un día de esos, uno dice un día cálido, pero va a llover, según esta información, a esta hora y todo el tiempo con mi Radio Tiempo en nuestro distrito. En Medellín, ¿cómo estará el reporte para el día de hoy, Caro?
2: De hecho, en Medellín vamos a tener, bueno, en la mañana solecito, en la tarde también van a haber lluvias y en la noche también vamos a tener lluvias, aunque bueno, ahora la mañana apenas está empezando, pero empezó fría.
1: Empezó fría la mañana. Hacia el sur del Valle del Aburrá dice lluvias en horas de la tarde y horas de la noche. El pronóstico del CIATA, que incluso pueden encontrar el pronóstico de hoy jueves y del viernes ahí en nuestra cuenta X Radio Tiempo Medellín, Radio Tiempo 105.9. Ahí los estaremos esperando todo el tiempo. 6 de la mañana, 45 minutos.
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2: Dos canciones de Poligamia, Mi Generación, en Desvanecer. 6:45, despertando tiempo con los clásicos Radio Tiempo.

0: Son dos canciones, esta semana es de 2x1. Dos canciones de poligamia. Los inicios, Caro, de Andrés Cepeda, recordándolos hasta ahora y todo el tiempo aquí en tu Radio Tiempo 105.9. Bueno, más adelante nos vamos preparando porque vienen de dos en dos. Dos de Enrique Iglesias, la música de Chayanne. ¿Algún artista favorito para iniciar este jueves, Caro?
1: A mí me encanta Luis Fonsi.
0: Luis Fonsi, bueno, todos ustedes también pueden disfrutar de sus canciones, sus artistas favoritos. Esta semana se van a emocionar el doble. Ay, bien esta bachata para iniciar la siguiente hora. 6 de la mañana 54, ¿cómo nos pueden contactar hasta ahora, Caro?
1: 314-576-1059 para saludarlos a todos, así como lo hace Daliris Montes, Giraldo Montes, que está escuchando Radio Tiempo todo el tiempo.
0: Un abrazo, buenos días para todos. Actitud positiva, hoy será bonito para todos.

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8: El tiempo, despiertas a tiempo con tu Radio Tiempo 105.9, 6:56 minutos. 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
5: 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Despertamos a tiempo, buenos días.
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1: Todo el tiempo con Radio Tiempo Medellín, también con muchas invitaciones. Y es que más adelante te vamos a estar contando invitaciones con artistas. También tenemos muchas boletas, pero para diferentes. Si te llevamos a los mejores conciertos y eventos.
0: Estoy que pues, hablo, claro. Estoy que lo digo.
1: No,
0: copa.
1: Bueno, spoiler. Ya Jeff les dio un spoiler.
0: Más adelante estaremos hablando de ello. Por ahora, con los buenos días, con mensajitos bonitos para despertar a tiempo, aquí en tu Radio Tiempo 105.9. Siempre un pensamiento que nos invita a cambiar nuestro día, nuestra forma de pensar a esta hora y todo el tiempo con tu Radio Tiempo Medellín.
1: Con mi Radio Tiempo todo el tiempo. Por aquí dice buenos días, mi Radio Tiempo, feliz y bendecido día para toda la familia de los 105.9. Despierto a tiempo todo el tiempo. Alejandra, saludito también para Vanessa María, Carol Madrid, Juan también, Sandra Castañeda dice, despierta a tiempo con los clásicos Radio Tiempo.
0: 7:07 minutos, tiempo de escuchar dos de Chayanne, Cuidarte el alma y tú te vas.

0: despertamos a tiempo con estos clásicos de Mi Radio Tiempo 105.9.
1: Todo el tiempo, dos canciones, Te Voy a Perder, Si Tú Supieras, de cuenta de Alejandro Fernández, 7:15 minutos, despertando a tiempo con los clásicos Radio Tiempo.

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2: 7:33 minutos, 2x1, dos canciones de tus artistas favoritos durante toda esta semana, simplemente porque te consentimos, porque te amamos y porque sabemos que el 2x1 es tu.

0: Tiempo con Radio Tiempo 105.9. Yo creo que es momento, Jeff, de irnos con un decreto bonito para nuestro corazón.
1: Decretamos lograr lo que soñamos con disposición, con alegría, con esa fuerza que te caracteriza. Reconoce que cada sueño requiere esfuerzo, disciplina, perseverancia. Y hoy seguramente estás dispuesto o dispuesta a dar lo mejor de ti para alcanzarlo. Entonces confía en tus capacidades, en tu constancia y en las oportunidades que la vida te pone en tu camino. Pero algo es importante: no vayas a permitir que el miedo ni las dudas te detengan o que las personas te digan que no eres capaz, porque cada paso que vas a dar el día de hoy jueves te va a acercar a tus metas. Decreta que vas a lograr lo que anhelas, lo que sueñas, porque te lo mereces. Con fe, con compromiso, con optimismo, seguramente vas a ser feliz porque vas a recibir una gran noticia el día de hoy. Decrétalo con tu Radio Tiempo 105.9 todo el tiempo.
0: Si tú también tienes un decreto para el día de hoy, te escuchamos. 314-576-1059. Queremos saber, compartir también decretos para el día de hoy, jueves a las 7:41 minutos, despertando a tiempo con los clásicos de Radio Tiempo.

0: Semana de 2x1, dos canciones, un artista, los 105.9 Radio Tiempo, todo el tiempo. 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
1: Es tu Radiotiempo 105.9, todo el tiempo. 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

Quiero que sientas lo mismo. Es la música de la chula Alejandra Guzmán. Dos canciones porque te consentimos todo el tiempo en esta semana con tu Radio Tiempo. Es una nueva hora despertando a tiempo con estos clásicos Radio Tiempo. Más adelante estaremos hablando de nuevo de la Fan Zone para apoyar a nuestra Cele en esta Copa. No te vayas.

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2: Semana 2x1, 8:15 minutos, dos canciones de la barranquillera Shakira, 105.9.

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2: 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Queremos saludarte como lo hacemos con Camila Herrera desde Prado Centro. Pau Arrieta, también una enfermera desde Belén La Mota, Juliana, ama de casa desde Robledo Miramar, también tenemos a Juanza, que está en Bello, a Alejandra, tenemos por aquí a Valentina Arboleda desde Santa Cecilia, y bueno, más oyentes que a esa hora despiertan a tiempo con los clásicos Radio Tiempo.
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1: Seguiremos escuchando, leyendo a nuestros oyentes Radio Tiempo todo el tiempo.
2: 8 de la mañana, 24 minutos. Te decimos buenos días, te sonreímos en los 105.9 Radio Tiempo todo el tiempo.

0: fuerte para Debbie Nova.
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Dos por uno, los 105.9 Radio Tiempo, todo el tiempo. Te acompañamos en nuestra edición de jueves, ¿sí? Jueves para recordar, para evocar esos momentos hermosos donde nos llevan estas canciones Radio Tiempo. Y hay invitación, ya mismo te espero en nuestro TikTok como Radio Tiempo Medellín. Allá tenemos invitación porque yo sé que todos estamos con la fiebre amarilla. 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

0: 9:17 minutos, Radio Tiempo 105.9, despertando a tiempo con los clásicos, Radio Tiempo, momento de decretos para hoy jueves con los 105.9.
1: Los decretos que nos encanta compartir con nuestros oyentes para que tengan un bonito día. Como lo dice Santi Cruz, decretamos confianza, sí, confianza, confía en ti, en tus capacidades, en tu experiencia, en la fuerza que habita ahí. Muy dentro de ti, tú sabes que con esa confianza vas a lograr grandes cosas el día de hoy. No hay nada que va a limitar tu crecimiento, nada ni nadie. Entonces decreta avanzar con confianza, con seguridad, con determinación. Reconoce siempre tus logros, aprende de los errores y valora todo lo que eres capaz de lograr, lo que eres capaz de alcanzar con tus conocimientos, con tu talento. Hoy te decimos que tú eres una persona talentosa. Simplemente recuerda, hay que tener confianza. Confianza en ti es nuestro decreto de esta hora.
0: Te decimos buenos días, te acompañamos con Radio Tiempo 105.9, Radio Tiempo todo el tiempo, 9:18 minutos.

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0: Enamorada y herida es la música de Marisela. Solo aquí en tu Radio Tiempo 105.9 todo el tiempo. Estas batucadas. ¿Saben qué me hacen pensar estas batucadas? Claro, que ya viene la copa que todos queremos vivir al máximo con Radio Tiempo todo el tiempo.
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0: Prepárate, prepárate para vivir con tu familia, con los amigos, el Fan Zone. Zona de fans, en el Coliseo Iván de Bedut, será allí en el Coliseo Iván de Bedut, y es momento para que Radio Tiempo te consienta y participes por tus invitaciones.
1: 314-576-1059 se van a inscribir porque queremos que vivas toda una experiencia futbolera donde vas a encontrar pantallas gigantes, juegos, retos, zonas interactivas, leyendas de la CL, gastronomía y toda la pasión tricolor. Mejor dicho, Jeff, el momento de decir, ay, es que este día es el partido, yo me voy a verlo en el Iván de Bedú.
0: Te tengo el dato, ¿cuándo es el primer partido de Colombia?
1: A
0: para
1: ver,
0: que
1: ¿cuántos?
0: Se programen. 17 de junio, miércoles 17 de junio, 9 de la noche, Uzbekistán versus Colombia, Colombia versus Uzbekistán. Así que prepárate porque vamos a disfrutar de todo lo que ya contamos, gastronomía, las leyendas de la CL.
1: Sí,
0: ¿no?
1: Usted tiene que ir a ver casual cualquier partido de la Selección Colombia y que nos encontremos, al pibe.
0: ¿Te imaginas?
1: ¿Ah?
0: ¿O qué tal uno encontrarse, no sé, a uno de esos jugadores, Iván Ramiro Córdoba, por ejemplo?
1: No.
0: Qué chévere. 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
1: Para celebrar, eso mejor dicho, para que nos sintamos en el estadio con nuestra selección y los 105.9.
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0: Todo el tiempo acompañamos a nuestra Selección Colombia. Está la canción de Carlos Vives dedicada a la Selección Colombia, la barra incondicional. Tu Radio Tiempo te consiente.
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0: Claro, yo no veo la hora que inicie la copa. Estoy como niño pequeño.
1: No
0: veo la hora de ver los partidos de mi selección.
1: Me consta.
0: Y no veo la hora de estar en el Fan Zone, la zona de fans, porque voy a compartir con mis oyentes Radio Tiempo todo el tiempo.
1: 9 de la mañana, 28 minutos, 2 por 1 en esta semana.

0: 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Jeff, llegó uno de los momentos más lindos de la mañana y es entregar tarjetas de cumpleaños Radio Tiempo. Llegó el momento de llamar a uno de los cumpleañeros y, bueno, decirle palabras bonitas. ¿A quién llamamos?
1: Y claro que estamos felices porque hoy es jueves 4 de junio, tiempo de celebrar y felicitar a nuestros oyentes Radio Tiempo. En esta gran comunidad hay muchas personas que son especiales para nosotros y queremos entregar una tarjeta de cumpleaños a Jessica Tejada Montoya. Ella es analista. ¿Será que está trabajando, Jessica? Queremos entregarte tu tarjeta de cumpleaños. Le vamos a marcar a Jessica. Aquí, Jeff, 319. Perfecto. ¿Listo?
2: ¿Aló?
1: Buenos días, Jessica Tejada Montoya.
2: Sí, con ella.
1: Feliz cumpleaños. ¡Feliz cumpleaños, Jessica! Te desea tu Radio Tiempo. ¡Hola! ¿Cómo estás?
2: ¡Hola! ¡Buenos días!
1: ¡Ay! Tan bonito cuando me sonríen. Un abrazo, Jessica. Es que alguien nos contó que tú eres una persona especial y tenemos una tarjeta de cumpleaños Radio Tiempo con un lindo mensaje. ¿Estás preparada para escucharla?
2: Sí, señor.
1: Dice así: Jessica, hoy celebramos tu vida, tu dedicación, tu ejemplo, porque cada paso que has dado hasta llegar aquí es un ejemplo para muchos, para todas aquellas personas que te conocen, te respetan y te valoran. Que este año nuevo te traiga salud, tranquilidad, amor sincero y muchas, pero muchas más oportunidades para seguir creciendo y seguir alcanzando tus metas. Así que felicitaciones para una hermosa analista que es Jessica Tejada Montoya. ¿Qué tal? ¿Cómo te, qué te pareció este lindo mensaje?
2: Ay, está hermoso, no me lo esperaba. Muchas gracias.
1: Es porque tú eres una persona especial, no solamente para tu Radio Tiempo, para todos aquellos. Jessica, ¿cómo vamos a celebrar el día de hoy? ¿Qué acostumbras a hacer?
2: Pues la verdad, como trabajo, tengo que esperar ya en la noche para reunirme con mi familia.
1: Bueno, es un buen plan, siempre en familia. Y por favor, lleva ahí tu Radio Tiempo para que cantemos a todo pulmón esta noche un ratico bien chévere contigo. Jessica, un abrazo, bendiciones, pásala delicioso el día de hoy.
2: Muchas gracias.
1: Y Jessica Tejada Montoya, ¿a qué hora se escucha Radio Tiempo?
2: Todo el tiempo.
0: Chao. 9:45 minutos, dos canciones, un artista en los 105.9. Te decimos buenos días, te regalamos la sonrisa del solecito y escuchamos Radio Tiempo todo el tiempo.

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2: Son las 9 de la mañana, 56 minutos. 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

0: quiero que tú sepas que tú sí eres para nosotros, que te amamos todo el tiempo y que siempre disfrutamos ir contigo en este Expreso Radio Tiempo que te trae hasta nuestra estación 105.9. Y así decirte que, como todo el tiempo, tenemos muchas sorpresas y muchas invitaciones para nuestros oyentes Radio Tiempo.
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0: Soy arroba Liz Marulanda, me encanta saludarte todo el tiempo y saben cuál es mi manera favorita de, por supuesto, decirles buenos días. Pues de decirles que tenemos muchas invitaciones para nuestros oyentes Radio Tiempo. Ya estamos con la fiebre amarilla, ya estamos listos para disfrutar de la Selección Colombia y por supuesto queremos invitarlos a todos al fan club, al club de fans de la Selección Colombia, donde nosotros vamos a estar compartiendo con ustedes no solamente esa vibra bonita, sino que también vamos a cantar a todo pulmón los goles de nuestra Selección Colombia en el Coliseo Iván de Bedut. Así que tenemos muchas invitaciones para ti, para tu grupo de amigos, a esa fanzone de la Federación Colombiana de Fútbol y por supuesto que podamos cantar todos los goles de la Sele. ¿Están listos? Ay, yo te quiero, mi Colombia. 10:34 a.m. Así que prepárense porque hoy tenemos una jornada llena de sorpresas y así juntos confirmamos que escuchamos la emisora que nos consiente todo el tiempo.
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0: Semana de 2x1, semana para cantar con tus artistas y tus canciones favoritas. Los chicos de Maná, con dos de sus canciones, Eres mi religión y labios compartidos, a las 10:34 a.m. Qué bonita manera de decirles buenos días, me encanta estar con ustedes.

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6: En tu Radio Tiempo, las 10 de la mañana, 54 minutos, a las 10:54 y todo el tiempo, tú y yo escuchamos Radio Tiempo.
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0: Noel y Leonel. Sí, ellos son nuestros chicos de Sin Bandera. Ellos son este par de cantantes Radio Tiempo que nos encantan todo el tiempo y que por supuesto nos ponen a cantar a todo pulmón en los 105.9 a esta hora y todo el tiempo. Tú y yo escuchamos Radio Tiempo a esta hora y todo el tiempo. Nos encanta consentirte en los 105.9.
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0: 7 minutos y pasamos de estar sin bandera a por supuesto lucir nuestra bandera favorita. Sí, la bandera de la selección Colombia, nuestra tricolor. Ya estamos en la fiebre amarilla y yo quiero preguntarles, ven, párenlo todo, porfa, porque yo quiero preguntarles quiénes se quieren ir con nosotros para ver los goles de la selección Colombia y cantarlos todos juntos como si estuviéramos con ellos en el estadio. ¿Quiénes quieren estar con nosotros en la Fan Zone? Porque la fiesta del fútbol está por comenzar y con tu Radio Tiempo queremos que vivas el partido de la selección Colombia en la Fan Zone. Sí, esa zona de fans de la selección Colombia, la zona oficial de la Federación Colombiana de Fútbol, por supuesto con tu Radio Tiempo 105.9. Por eso hoy Radio Tiempo, escuchen muy bien esto, por eso hoy Radio Tiempo te consiente con muchas invitaciones para que vivas con tu familia, con tus amigos, la Fan Zone en el Coliseo Iván de Bedut y que por supuesto disfrutes de toda una experiencia futbolera donde encontraremos pantallas gigantes, juegos, retos, zonas interactivas, leyendas de la cele, gastronomía y toda la pasión por la tricolor. Así que ya te pusiste la 10. Mientras decía todo eso, te colocaste la camiseta de la Selección Colombia, pues prepárate para ganar en este instante. Quiero que tú ganes tus ingresos, así que ve, por favor, toma tu celular y busca la app Radio Tiempo. Guárdala y actívala, app Radio Tiempo, ¿listo? El paso número 2 es que te vas a tomar una foto donde aparezcas tú mostrando la app de Radio Tiempo. Sí, me muestras ahí una foto donde te veas tú y la app de Radio Tiempo en tu teléfono, en tu tablet, donde la tengas, ¿listo? Y el paso número 3 es que me envías esa foto a través de nuestro WhatsApp Radio Tiempo 314-576-1059 con un audio confirmando que estás escuchando Radio Tiempo y con cuántas personas quieres ir a la Fan Zone. ¿Con una? ¿Con dos? ¿Con tres? ¿Con cuatro? ¿Son 10? ¿Cuántos son? ¿Con cuántos quieres ir a la Fan Zone de tu Radio Tiempo? ¿Hicieron combo en la oficina? Pues yo los espero a través del WhatsApp Radio Tiempo para que nos vamos juntos a ver a nuestra Selección Colombia. Así de fácil y rápido, ganas todo el tiempo con Radio Tiempo. Y si están listos, yo digo en sus marcas, listos ya. Ahí estoy entonces a través de nuestro WhatsApp Radio Tiempo 314-576-1059. Y así confirmamos que estamos en la emisora.

mañana, 9 minutos. Yo ya vengo para leerte, para escucharte, para ver tu fotografía en Radio Tiempo, mientras saludamos a los chicos de Morat en nuestra semana 2x1. En esta oportunidad con Paulina. Sí, la canción que cantaron en Coachella juntos. Está en tu Radio Tiempo 105.9 todo el

van a decir, Liz no supera nada, y tienen toda la razón, pero es que esta canción me huele a encuentro cercano. ¿Se acuerdan cuando Andrés Cepeda en un encuentro cercano con ustedes? No.

0: llevó a Guzzi y nos cantaron juntos esta canción. Definitivamente son momentos que uno nunca va a olvidar y que para siempre van a quedar guardados en el corazón de todos los oyentes Radio Tiempo. 11:37. Por acá muchos de ustedes me dicen, Liz, yo me quiero ir a la Fan Zone de la Selección Colombia. Liz, yo quiero ir a ver el partido de mi Selección Colombia con jugadores, tener una zona de juegos, disfrutar de ese espacio Radio Tiempo. Y me encanta la idea de que Nati me diga, Liz, yo quiero, y que Nacho también me diga, Liz, yo quiero. Me parece perfecto que todos queramos ir. Te voy a invitar para que en este instante me envíes esa foto con la app Radio Tiempo y me envíes un audio contándome con cuántas personas quieren ir. A ver, con esos primeros oyentes que me lleguen esas fotos, con todos me voy a ir a esa fanzón de la Selección Colombia. Recuerden que es un espacio oficial de la Federación Colombiana de Fútbol, que lo vamos a disfrutar al máximo y que tú también podrías estar ahí. Así que, hey, estoy esperando tu fotografía con la app Radio Tiempo. Pídele a alguien que te tome esa foto. Tómate una foto con otro dispositivo donde en tu celular se vea la aplicación de Radio Tiempo 105.9. Me la envías y me dices, hola Liz, mira, yo soy, Nacho, escucho Radio Tiempo todo el tiempo desde el centro de la ciudad y me quiero ir con 5 amigos a ver la Selección Colombia. A las personas que me envíen eso ya, me voy con ellos a cantar los goles de la Selección Colombia y a cantar esta canción que nos entregó Carlos Vives para cantarla en el Mundial. Sí, sí, sí. ¿Estás listo para esa fiebre amarilla con tu Radio Tiempo 105.9? Estoy esperando tu fotografía con la app Radio Tiempo a través de nuestro WhatsApp Radio Tiempo y me los llevo a todos a ver en serio nuestra Selección Colombia en las pantallas gigantes en una fan zone de la Federación Colombiana de Fútbol. ¿Quieren ir con nosotros? Pues yo me los llevo a todos. Ahí vamos a ver. 10:39, somos tu emisora favorita. Sí, somos la emisora de tus conciertos. Somos la mejor emisora con tus eventos favoritos y yo sé que tú también quieres ver a la Selección Colombia con tu emisora favorita.
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0: 11:40, momento de

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5: En tu Radio Tiempo, las 11 de la mañana, 51 minutos, a las 11:51 y todo el tiempo tú y yo escuchamos Radio Tiempo.
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0: empezaría a ver a esas personas favoritas y disfrutaría de la vida, de la música y de cada momento radiotiempo. Llegas en un expreso radiotiempo, despedimos más de 30 minutos de música sin cortes, sin interrupciones. Dejamos ir a tus artistas y tus canciones favoritas en este expreso radiotiempo. Y tú y yo a esta hora disfrutamos de nuestras canciones favoritas.
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0: Del mediodía, 26 minutos, y sin duda alguna tú y yo estamos listos para que esta canción haga eco no solamente en Colombia, sino también en el mundo.
2: ¡Vamos Colombia!
0: Ya estamos en modo fiebre amarilla, ya tienen ahí su camiseta de la selección, ya tienen todo listo para disfrutar de esta fiesta amarilla. 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Y listo. Esta canción, sí, que si no la descubrieron, es Fruta Fresca de Carlos Vives en una versión mundialista. Sí, sí, sí. 12 del mediodía, 28 minutos, a esta hora y todo el tiempo. Ustedes son nuestros favoritos y por eso amamos invitarlos a tus eventos de ciudad favoritos. 12 del mediodía, 28 minutos, momento de más canciones. ¿Qué tal si invitamos a David Bisbal con un clásico radiotiempo que te encanta y a nosotros también? Vivir es morir de amor. Sí, la canción con la que el planeta conoció a David Bisbal presentándose a Operación.

señores, en nuestro Alberto Plaza, nuestro artista Radio Tiempo, en el que cantas todo el tiempo y a todo pulmón. 12:44 ¿Y qué tal si a esta hora cantamos con nuestra Shakira con esta canción inevitable? Escucha Radio Tiempo todo el tiempo.

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7: En tu Radio Tiempo, las 12 del mediodía, 52 minutos. A las 12:52 y todo el tiempo tú y yo escuchamos Radio Tiempo.
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0: El mediodía, 55 minutos. A las 12:55 y todo el tiempo, tú y yo lo confirmamos.
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2: Y todo el tiempo cantamos con tus artistas Radio Tiempo 105.9. Él es Sebas Yatra de Medellín, Colombia para el mundo. Y esta canción es No Hay Nadie Más. También llega con dos oruguitas en esta, nuestra semana 2x1, cuando cantas todo el tiempo con tu Radio Tiempo.

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Ricky Martin y su canción Te extraño, te olvido, te amo. Qué buena canción. A la 1:15 de la tarde, 15 minutos. Y saben, en este momento, Lucía y Ren, los hijos de Ricky Martin, pues causaron sensación en las redes bailando. Imagínense que la expareja del artista, el artista plástico, presumió el buen ritmo de sus pequeños en un espontáneo momento familiar en

0: se lo vamos a dejar a través de arroba Radio Tiempo 105.9 para que vayan los chismos porque definitivamente son demasiado lindos. Una de la tarde, 15 minutos en tu Radio Tiempo 105.9.
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0: Y qué tal si hacemos un pacto, qué tal si juntos nos vamos a ver a la Selección Colombia. Sí, y cantamos los goles juntos. ¿Te parece? Escuchas Radio Tiempo a la 1 de la tarde, 16 minutos. Y todo el tiempo, yo soy arroba Liz Marulanda.

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2: 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Y saben, yo siento como de los pies a la cabeza la canción Radio Tiempo. Y es que son los chicos de Maná a esta hora, la 1:27 en tu Radio Tiempo.

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5: En tu Radio Tiempo, la 1:52 a la 1:52 y todo el tiempo tú y yo escuchamos Radio Tiempo.
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0: Tiempo 105.9 de ti que nos escuchas todo el tiempo. Estamos más cerquita de tu vida, de tu familia, de tu trabajo, de tu universidad, de tu casita, porque tú nos escuchas todo el tiempo. Un abrazo gigante, te deseo el más lindo de los jueves, que este jueves para ti sea uno de esos días soñados donde todo te salga perfecto, donde puedas sentirte muy amado, donde puedas sentirte muy amada y también donde puedas amar demasiado. Hoy nosotros estamos amando demasiado a nuestra Cele, que ya se va para el Mundial a disfrutar, a jugar y a representar a nuestra querida Colombia. Así que en un rato te voy a contar cómo te puedes ganar muchos accesos dobles para que puedas disfrutar de la fanzone de la Cele. ¿Listo? Para que te prepares, solo con Radio Tiempo 105.9. Hoy más que nunca te consentimos y lo hacemos todo el tiempo. Llego para acompañarte. Soy Jay Soler. En esta tarde mi única misión la voy a cumplir con toda la energía del mundo. Solo tengo una cosa por hacer y la voy a hacer bien, y es consentirte todo el tiempo. Por eso te consiento con tu música favorita. Dirige John Jairo Silva, aquí la buena música de tu Radio Tiempo. Hace poco estuvo en concierto con nosotros, la disfrutamos al máximo, vivimos un momento increíble, soñamos y ella nos hizo soñar aún más. Cani García, dos canciones en Radio Tiempo a esta hora de la tarde. Esta la hace junto a la mexicana Yuridia, se llama La Mala Era Yo.
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Únete al baile de Radio Tiempo 105.9. Este baile es vida, este baile es música, este baile son detalles que te consienten todo el tiempo, este baile son canciones Radio Tiempo. Vámonos para el 2001. Allí Alex Ubago lanzaba su primera canción, que precisamente es esta. Se llama ¿Qué pides tú? Tus canciones favoritas aquí en tu Radio Tiempo todo el tiempo.

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1: En tu Radio Tiempo Medellín 105.9, 3 de la tarde, 54. A las 3:54 y todo el tiempo yo escucho Radio Tiempo.
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0: Yo hoy te digo sí, sí a todo lo bueno, sí a los planes maravillosos, sí a los planes perfectos, sí a las cosas lindas de la vida, sí también a nuestra Cele. ¿Saben por qué? Porque les tengo un super plan, porque queda más que confirmado que Radio Tiempo.
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¿Quién te consiente como lo hace tu radiotiempo? Nadie te consiente como lo hace tu radiotiempo. Y te estamos consintiendo, invitándote a la fanzone de la Selección Colombia. Así que espero ya por tu foto, donde se muestre que estás escuchando la app Radiotiempo y tu audio confirmando que nos escuchas todo el tiempo. ¿Y con cuántas personas irías a la fanzone de la Sele a apoyar, a disfrutar de nuestra Sele y su participación en el Mundial, que yo sé que va a ser muy maravillosa? Aquí está Thalía desde México. Esto se llama ¿Qué será de ti? 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

0: Lo poco que yo quiero es que tú estés muy feliz todo el tiempo y por supuesto lo hagas con Radio Tiempo 105.9. Tengo oyente Radio Tiempo por aquí que a esta hora están presentes con nosotros. Un saludito para Juliana López, está desde Aranjuez, trabajando muy juiciosa, mi Juli López.
1: Hola, mi Radio Tiempo, soy Juliana, reportando sintonía desde el barrio Aranjuez, en mi trabajo, escuchando la mejor emisora. Quiero las boletas para ir con mi grupo de amigos a la Fanson a ver los partidos. Somos 6.
0: Wow.
1: Yo escucho Radio Tiempo todo el tiempo.
0: Pues mi Juli, dile a tus amigos que armen plan para este 17 de junio porque tú...
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0: Son ganadores todo el tiempo. Tú también puedes ganar ganar muchos accesos dobles. Recuerda que debes descargar la app Radio Tiempo, guardarla, activarla, tomarte una foto junto a la app Radio Tiempo y enviarnos esa foto junto a una nota de audio que diga más o menos esto que está diciendo Cristian, que está desde Buenos Aires. Cristian está trabajando, está en su oficina, súper juicioso con su grupo de amigos y aquí se reporta, querido Cristian.
3: Hello. Hola Radio Tiempo, yo escucho Radio Tiempo todo el tiempo y quiero ser uno de los elegidos para ir a la Fanso de la Selección Colombia.
0: Eso.
3: Porque me encanta la Selección Colombia, soy súper aficionado, como pueden darse cuenta, y yo voy a ir aproximadamente con 7 personas que son mis compañeros de oficina.
0: Perfecto.
3: Escucho Radio Tiempo todo el tiempo. Espero que simplemente me digan que me gané esto.
0: ¿Cómo? ¿Qué quieres que te diga? Bueno, yo te lo digo de inmediato.
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0: Somos ganadores todo el tiempo porque definitivamente Radio Tiempo es la única emisora que...
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0: Y hoy lo hacemos con accesos dobles para la Fanzone de la Sele Colombia, disfrutar de nuestra Sele como tiene que ser, con una experiencia totalmente maravillosa con Radio Tiempo 105.9, así que espero por tu nota de audio y espero por tu foto porque te invito a ti y a tu grupo de amigos a disfrutar de nuestra selección en la Fanzone. Mientras tanto, aquí está La Oreja de Van Gogh, esto se llama Rosas, también vas a escuchar La Playa, porque si te gusta La Oreja de Van Gogh, te gusta tu Radio Tiempo y nos escuchas todo el tiempo.

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5: En tu Radio Tiempo Medellín 105.9, 3 de la tarde 54. A las 3:54 y todo el tiempo yo escucho Radio Tiempo.
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0: Aquí están tus canciones favoritas en Radio Tiempo 105.9. De esta forma finalizamos un expreso Radio Tiempo más. Estamos recargados de amor, de música Radio Tiempo y de muchas canciones para ti que nos escuchas todo el tiempo. 4 en la tarde con 25 minutos. Preparados para escucharte, preparados para consentirte. Tú te reportas a nuestro WhatsApp 314-576-1059 y nosotros te escuchamos y te consentimos todo el tiempo.
1: 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Recuerda que tu mensaje podría ser el ganador de uno de los muchísimos premios que tenemos para ti. 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
0: Cuéntanos desde dónde escucha Radio Tiempo, a quién le quieres dedicar una canción Radio Tiempo, tienes una historia, envíanosla porque a partir de las 6 estaremos con Radio Tiempo Necesito un Amigo. Hoy más que nunca te consentimos, te escuchamos, te leemos y lo hacemos todo el tiempo. Jesse Joy, dos hermanos mexicanos, talentosísimos, llenos de buena música Radio Tiempo y de mucho amor, traen esto que se llama Ecos de Amor y Ya No Quiero. Semana de 2x1, doble emoción, dobles canciones, doble vida con tu Radio Tiempo Medellín.

Estás escuchando Radio Tiempo Medellín 105.9 todo el tiempo, 4 en esta tarde, 40 minutos. Hace más o menos 7 días estábamos con Paz a Bordo en el lanzamiento de su nuevo álbum. La pasamos delicioso, cantamos con ellos, disfrutamos de su música, disfrutamos de su magia y nos preparamos para su concierto que será este 17 de septiembre, nada más y nada menos que en el Teatro de la Universidad de Medellín. Pues muy bien, con Paz a Bordo disfrutaremos y cantaremos estas grandes canciones. Jonathan y Gao, hasta ahora en Radio Tiempo Medellín.

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9: En tu Radio Tiempo, Medellín 105.9, 450. A las 4:50 y todo el tiempo, yo escucho Radio Tiempo.
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10: 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Aquí tenemos información para ti en este gran jueves. 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Es información que llega a tiempo con los 105.9. Él también llega a tiempo.
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0: Lo linda que es la vida cuando tú escuchas tu emisora favorita, cuando escuchas Radio Tiempo 105.9. Más que felices de iniciar este jueves en Tiempo de Luna, más que felices de poder conectar contigo, de estar a tu lado, de acompañarte todo el tiempo y de hacer que la vida sea mucho más hermosa escuchando los 105.9. Si tienes un propósito, tienes una razón por la cual no rendirte. Evalúa tu propósito, evalúa tu objetivo y a con toda por él. ¿Cómo estás, Caro? ¿Cómo va todo?
1: Jay, feliz de la vida de estar de nuevo en los 105.9. Una nueva edición, una edición muy linda de Tiempo de Luna, de Radio Tiempo Necesito un Amigo. Feliz de estar con nuestros oyentes. Y bueno, también de compartir esas historias que nos llegan al corazón.
0: Bueno, 5 de la tarde, 15 minutos. Es tiempo de movilidad a esta hora de la tarde.
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0: 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Yo escucho Radio Tiempo todo el tiempo. Iniciamos contándole a todos nuestros oyentes qué sucede hasta ahora a la altura de la autopista Norte.
1: A esta hora, a la altura de la autopista Norte, directamente me voy hacia Soya, donde tenemos movilidad reducida.
0: Téngalo muy presente, movilidad reducida hasta ahora de la tarde, para que lo tome por favor vías alternas y vaya a su lugar de destino escuchando Radio Tiempo 105.9. ¿Qué sucede hasta ahora a través de la avenida, o más bien de la autopista Sur?
1: En la autopista Sur, sobre Suramericana, también tenemos movilidad reducida con piso húmedo, así que mucha atención y mucho cuidado.
0: Mucha calma, conduciendo siempre preventivamente y escuchando Radio Tiempo Medellín. ¿Qué pasa hasta ahora en la avenida Regional?
1: En la avenida Regional, sobre la Minorista, tenemos movilidad fluida en este preciso momento.
0: Movilidad fluida, para que lo tenga presente, es una de las buenas vías que puede tomar hasta ahora de la tarde. Bueno, ¿qué pasa hasta ahora en la avenida del Ferrocarril?
1: Sobre el Ferrocarril, en estación Cisneros, tenemos movilidad reducida.
0: Movilidad a esta hora con Radio Tiempo 105.9. Finalizamos como contándote cómo está la movilidad a esta hora en la avenida 33.
1: En la avenida 33, sobre Acaté, también movilidad reducida, pero ahí sabemos que si hay taquito, como decimos acá, es por el tema del semáforo, por tema de semaforización, y cuando hay fluida también es porque cambia, entonces ahí siempre es como, casi siempre es fluido.
0: Ok, es la información que llega a tiempo con los 105.9. Ya viene Radio Tiempo Necesito un Amigo. Si tú necesitas que te escuchemos, hoy lo hacemos desde el corazón, conectando con tu historia y haciendo que tu historia sea nuestra historia, con ganas de que siempre estés bien, estés feliz, sonrías mucho, que siempre haya buena música en tu vida, en tu alma, en tu corazón, con Radio Tiempo 105.9.

0: Ricardo Montaner es Radio Tiempo todo el tiempo. Con Ricardo Montaner también te consentimos todo el tiempo. 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
5: En tu Radio Tiempo, Medellín 105.9, 5:50. A las 5:50 y todo el tiempo yo escucho Radio Tiempo.
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10: 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Ya viene Radio Tiempo. Necesito un amigo. Bueno, hablemos de algo que me encanta. 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A las 5:54 y todo el tiempo Medellín lo dice.
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0: 6 de la tarde, 5 minutos, aquí en Radio Tiempo 105.9. Este espacio no es nuestro. Este espacio es tuyo, donde tú tomas el protagonismo, donde hacemos que tu historia tenga sentido, tenga valor, donde tu historia pesa, cuenta, donde nosotros te escuchamos desde el alma y desde el corazón, donde las historias no son normales, porque ninguna historia es normal, pero sí son dignas de un consejo serio y de no emitir juicios, porque a veces va uno a la vida, Caro, a que alguien lo escuche y termina es como en un interrogatorio, en un juicio. ¿Te ha pasado?
1: Me ha pasado demasiado.
0: Aquí pasa todo lo contrario. Uh-huh. Aquí no te vamos a decir, pero ¿por qué lo hiciste? Uh-huh. O no te vamos a decir, pero si tú sabías que iba a pasar, ¿por qué fuiste?
1: De hecho, es que no digamos mentiras. Yo sé que todos en algún momento hemos callado porque hemos sentido como que, no, no, es que no me importa, o lo suyo como que no vale la pena.
0: Exacto. Como que eso es una bobada. Uh-huh. No, aquí no hay historias para descartar. Aquí todas las historias valen, cuentan, tienen sentido y tienen un peso. Tenemos una oyente que nos envía su historia. Es un oyente que nos escribió que por favor pues respetáramos su identidad. Obviamente lo vamos a hacer, con todos los protocolos que manejamos acá en Radio Tiempo. Necesito un amigo que cuando usted nos envíe

0: historia se van a enterar que verdaderamente tenemos un protocolo muy serio para que no te reconozcan. Uh-huh. ¿Quién es nuestra historia de hoy? ¿Quién es la protagonista de nuestra historia de hoy?
1: Nuestra protagonista se llamará Diana. Entonces, queremos darle esa identidad a nuestra protagonista, recordando que Radio Tiempo necesita un amigo. Aquí cuidamos todo este tema de la privacidad y, bueno, queremos escuchar la historia.
2: Hola, Radio Tiempo, ¿cómo están? Buenas tardes. Bueno, hoy quiero contar mi historia. Yo tuve una relación de 2 años. Él me dejó, se fue alejando de mí, lo notaba indiferente. Entonces, pues yo también hice lo mismo, también me fui alejando de él y fui, pues le hice también indiferente, porque yo para rogar yo no sirvo, solamente le ruego a Dios, a ninguno más. Al mes que él me dejó, me di cuenta por una amiga que él me había dejado porque yo no tenía buen físico, pues no tenía bien, buen cuerpo. A los días empecé a ver en las redes de él que en el WhatsApp y en el Facebook montaba el perfil de una persona que se tenía bonito cuerpo, pues estaba operada. Entonces él la presumía por todas partes, lo que nunca hizo conmigo. Pero al pasar del tiempo, pues esta persona le pagó muy mal a él. Le robó las cosas del apartamento, le robó una plata. Entonces, al ver eso, pues lo que esta muchacha le hizo a él, ya él sí viene de mí a decirme que le dé otra oportunidad. Entonces, yo lo que estoy haciendo es que estoy yendo al gimnasio, también me estoy organizando en mi físico para hacerle también lo mismo, pues decirle que sí, que le doy otra oportunidad, pero cuando, o sea, como para que él pruebe la misma medicina que me dio a mí, y me voy a conseguir una persona más joven que él. En este momento él tiene 60 años, yo tengo 50 y la otra persona que él tenía 54. Entonces, eso es lo que yo pienso, organizarme, pues estoy en el gimnasio y me quiero vengar de él. Gracias.
0: A ti, gracias por escucharnos todo el tiempo. O sea, el dolor está vivo. Porque uh-huh. Cuando uno habla de venganza es porque el dolor está vivo. Aquí la pregunta es, ¿qué frutos trae la venganza? ¿A quién le hace bien la venganza? Otra pregunta grande es, ¿qué suma para nuestra vida la venganza? Uh-huh. Mire, cuando uno decide iniciar un proceso de venganza, realmente uno está atentando contra alguien que no es diferente a uno mismo. Uno piensa, no, le voy a hacer daño a esa persona y voy a enseñarle a respetar y le voy a enseñar qué se siente que lo que ella o él me hicieron, ¿cierto? Pero al final, la única persona que termina destruido, aburrido, cansado, arrepentido y por partida doble es el que emite la venganza. La venganza es una herramienta muy a la mano, pero poco efectiva, poco necesaria y sí muy destructiva. Yo, como nuestra oyente de hoy, y aconsejándole eso desde el corazón, yo le digo a ella que se dedique a sanar. Si va a entrar al gimnasio, que dedique para estar bien con ella misma. Si va a entrenar, que entrene para que su cuerpo le guste a ella. Si va a buscar una aprobación, que sea la de ella. Si va a buscar que superar todo lo que pasó, primero concéntrese en eso, en superar. Y si va a buscar realmente una venganza, no lo haga. La única persona que va a salir perdiendo y que va a terminar llorando de nuevo eres tú, porque la venganza afecta directamente a la persona que la ejerce, no a quien la recibe.
1: Yo me pongo en el lugar de mujer, no la voy a justificar aquí, tampoco vamos a juzgar, pero entiendo cuando Jay dice que gana con venganza. Yo sé que el oyente posiblemente puede estar diciendo, me voy a vengar, voy a sacarme ese clavito, voy a respirar y él me las debe y me las tiene que pagar y quedamos. Y a lo mejor ella diga, esto yo lo necesitaba hacer. Pero a la final está alimentando un sentimiento no bonito en ella. Ella dice, me quiero vengar. No, si se va a poner linda, hermosa, potra, que sea por ella. Y si deja de darle esa energía a él, estoy segura que te aprenderás a dar tanto, pero tanto amor, que te van a amar por el amor que tú misma te das y no te van a dar menos de eso. Así que, por mi lado, yo qué te digo, no le des la energía a esa persona. ya, dile que no. El mayor sufrimiento de una persona es ver cómo la otra persona prosperó, si la dejaron prosperó, calladita se superó, calladita estudió, calladita, mejor dicho, se transformó en una mujer de alto valor, y no le digo porque antes no lo fuera, no, sino porque ahora lo es aún más. Claro, yo entiendo el ego, porque es que nosotras las mujeres, para los hombres el ego es, ay, se consiguió alguien con más dinero, pero para las mujeres, se consiguió alguien de pronto de esa manera porque él me trataba mal por mi físico. Yo ahí entiendo lo que ella está diciendo.
0: Exacto, yo comprendo todo lo que ella está diciendo, Caro. Pero sí tengo una pregunta para ella, ¿a qué le suma eso en su vida?
1: No.
0: ¿Qué le aporta eso en su vida? Porque es que demostrarle que tiene ganas de vengarse, primero demuestra que no lo ha superado. Y demuestras que él tiene mucha autoridad en tu vida, te descontrola. Y cuando alguien te descontrola, realmente te domina. Cuando alguien te hace dudar de ti, de tus capacidades, realmente te domina. O sea, yo lo que creo que ella debe hacer es reconstruirse ella, porque a la larga, esta persona que le hizo esto a ella ni siquiera es merecedor, como decía Caro, de una energía tan potente que uno le dedique el tiempo, el espacio y la fuerza para tomar venganza de alguien. Yo no creo que sea merecedor de eso.
1: No, para nada.
0: Además, que pereza uno pagar con la misma moneda. Si a ti te dolió, imagínate tú devolver dolor con dolor. No debería ser así. Pero ¿qué opinan nuestros oyentes de Radio Tiempo? Hagamos una encuesta de Radio Tiempo que venga acompañada de consejos Radio Tiempo para nuestra oyente de hoy. ¿Qué nombre le dimos a nuestra oyente?
1: Le dimos el nombre de Diana.
0: De Diana. Bueno, vamos a contarle todos a Diana si están de acuerdo con el plan que ella tiene. Ella está comentando un plan que tiene, como que a ella le va a hacer bien a su corazón, según ella. Pero ustedes, ¿qué harían? ¿Realmente tomarían venganza? ¿Ejercerían venganza sobre la otra persona? ¿Lo recibirían de nuevo en su casa para vengarse? ¿O simplemente le dirían, no, venga, la puerta está cerrada, y se dedicaría como a cuidarse usted, a protegerse usted, a llenarse de buena vibra y de buen amor usted? Los escuchamos, los leemos en el 314-576-1059, WhatsApp Radio Tiempo. Aquí protegemos tu identidad, te escuchamos todo el tiempo, somos tu lugar seguro. Si a ti te duele, a nosotros nos duele. Si a ti te preocupa, a nosotros nos preocupa. Pero siempre vamos a buscar una solución para que tú estés bien. Te escuchamos. WhatsApp Radio Tiempo 314-576-1059.

0: que estoy amando profundamente esta canción que hacen Yami Safdi, argentina ella, y por supuesto Alejandro Sanz, el español, se llama Cuéntame. Hoy tú haces ese ejercicio, contarnos qué te duele, qué te preocupa, qué te angustia. Nuestra oyente de hoy la hemos bautizado Diana, ¿verdad?
1: Sí.
0: Contexto de Diana.
1: Bueno, el contexto de la historia de Diana es que, bueno, Diana tuvo una pareja de la cual pues la pareja decidió terminar la relación, ¿cierto? Hasta ahí, pues casi muy casual, fue una relación de 2 años. Él la dejó sin decirle pues absolutamente nada, se fue alejando. Y bueno, hizo lo mismo, porque dijo, yo no doy de rogar, él ya se fue. Y hace un mes, bueno, al mes, ella se enteró que él estaba con otra persona. Ella se enteró que él la dejó porque no tenía buen cuerpo, ni buenas piernas, ni nada. Pues la denigraba mucho como el cuerpecito.
0: Sí, la minimizaba.
1: La minimizaba y empezó a presumir a otra persona en redes sociales.
0: Okay.
1: En los estados, lo que nunca hizo con ella. Pero le fue mal porque hizo absolutamente todo. Ya empezaron a tener como peleas tóxicas, se dejaron y ella le está pidiendo, como decimos así entre comillas, cacao. Ya dice, yo
0: una
1: me estoy poniendo, ajá, linda, potra empoderada, porque ¿sabe qué? Se va a volver con él, pero va a volver para vengarme y hacerle la misma y conseguirme a alguien más joven que él.
0: Bueno, nosotros ya hemos empezado a dar nuestro concepto, pero vamos a escuchar a nuestros oyentes Radio Tiempo que tienen consejos para Diana hasta ahora en Tiempo de Luna. Así que, hola, buenas noches.
2: Hola Radio Tiempo, mi nombre es Diego Rendón y a ver yo qué pienso. Yo pienso que la palabra perdón hoy en día no le dan el significado correcto, porque el hecho de perdonar no es aprobar lo que la otra persona hizo, ni mucho menos liberarlo de lo que hizo. Cuando uno perdona, sencillamente se está liberando a uno mismo, ¿verdad? Y yo pienso que para seguir avanzando hay que ir soltando ese tipo de cargas. Para seguir avanzando hay que soltar ese tipo de cargas para ir por el camino estando más livianos. Y yo pienso que pagar con la misma moneda no es justo con uno mismo, porque pues a fin de cuentas no se va a sentir uno lleno, no se va a sentir uno pleno. Entonces hay que ir soltando y seguir el camino.
0: Soltar siempre será una gran opción, totalmente de acuerdo con tu consejo. Diana, escucha estos buenos consejos, más oyente Radio Tiempo.
3: Buenas tardes Radio Tiempo, todo el tiempo. La verdad, me parece muy bobita que se ponga a pensar en vengarse de una persona. Primero que todo, ya es una persona demasiado mayor. Y uno, pues de 50 años todavía está demasiado joven. Y uno se tiene que querer primero uno. Pues el man perdió todo. Y ella todavía está muy joven y puede hacer muchas cosas. Y quererse uno mismo es lo mejor. Y la verdad no vale la pena esa venganza, porque toda esa energía negativa va a hacer que ella se sienta peor. Es mi percepción del asunto.
1: Nos encanta escuchar como todos los consejos que tienen nuestros oyentes para Dianita. Y bueno, tenemos muchos, pero muchas más notas de audio, Willy.
4: Hola, buenas tardes. Mi nombre es Andrés y quería dar mi opinión sobre la historia de la oyente que acaba de llamar. Y yo, como hombre, le aconsejaría que no haga eso. O sea, el consejo que yo le daría es que se preocupe por ella, que si quiere ir al gimnasio, que sea por la salud y por el beneficio de ella, no por querer tomar venganza, porque al ella decir que darle otra oportunidad, eso significa muchas cosas, que lo va a volver a besar, que van a volver a ver abrazos, caricias, sentimientos, que va a volver a ver sexo, entonces eso sería un premio para él. Mientras que si ella se supera solita, se pone linda solita, va al gimnasio solita y que él la vea que está muy linda, muy hermosa, pero que ya no le da ni la hora, eso a nosotros como hombres nos va a doler más.
0: Concluyo igual que tú, Willy, es que sabes que no es entrar a pagar con la misma moneda, es hacer ver que nosotros, si lo llevamos al término de la moneda, somos una moneda tan alta y tan cara que ya no nos pueden tener. Más oyente Radio Tiempo.
5: Hola mi gente Radio Tiempo, ¿cómo están? Mi nombre es Nelson Zapata. Para darle un consejo a Diana, decirle que para mí el señor ya recibió su merecido. Ya él se dio cuenta el error que tuvo, porque él se vio afectado, porque le robaron, lo utilizaron. Mejor dicho, él tuvo su castigo ahí. Yo pienso que tú antes debes darle las gracias a Dios que te quitó esa persona del camino. Antes debes de agradecerle a él porque esa persona no te convenía y te iba a hacer daño. Así son las cosas de Dios. Dios te lo quita porque no te convenía. Bueno, Diana, que estés muy bien.
1: Qué bonito, qué bonito. Y tiene mucha razón, es no igualarnos con esa persona y demostrarle que yo soy mejor que él, porque yo no soy la misma calaña que él. Yo no soy del mismo valor que él. ¿Qué más nos dicen por aquí?
6: Hola, Jay y Caro, buenas noches. Para la señora Diana, lo mejor que puede hacer ella es alejarse de ese hombre. Se puede seguir poniendo linda, hacer ejercicio, hacer cosas nuevas. Ella en este momento está construyendo una nueva versión de ella, una versión que a él no le va a tocar. La venganza no viene al caso. La mejor venganza para ese hombre es verla linda, tranquila, feliz y sobre todo soltera. Lo confirmo, yo escucho Tiempo de Luna todo el tiempo.
0: Gracias por estar aquí con nosotros. Concuerdo totalmente contigo. Quien ama libre, no vive del pasado. Más oyente Radio Tiempo.
7: Hola, mi Radio Tiempo. Buenas noches. Bueno, el mensaje que en este momento le puedo dar a nuestra amiga Diana es: mujer, eres valiosa. No tienes por qué demostrarle a alguien nada. Si tú decides verte linda, es porque tú lo quieres hacer, porque te sientes bien contigo. Quizás la mejor forma de vengarte no es como lo tienes pensado, demostrándole a él que sin él saliste adelante y que te va a ir muchísimo mejor. ¿Por qué digo? Porque es que si sigues con esa mentalidad de querer vengar, de venganza, posiblemente la que salga más perjudicada eres tú, porque vas a tener que volver a estar con él, darle un abrazo, darle un beso y analiza si realmente eso vale la pena. Coloca tu futuro en manos de Papito Dios, él va a ser tu guía y tu fortaleza y con más fuerza, como siempre dice uno, como el ave fénix, vas a renacer y vas a hacer y te va a ir muchísimo mejor. Valórate, mujer.
1: Valórate, mujer. Y qué palabras tan lindas, porque dices, ¿sabes qué? Si lo vas a hacer, hazlo por ti, no por nadie más. Y vas a renacer y vas a ser una mujer completamente nueva de la mano de Dios, Liliana.
8: Hola, buenas noches. Para opinar sobre el caso de Diana, pues el consejo que yo le doy a ella es que ya sane, olvide esa relación, que se ponga bien linda, bien bonita para ella, que se quiera ella, y que porque en lo que ella está pensando hacer no está haciendo ninguna venganza, porque ahí lo que está haciendo es que ese hombre siga accediendo a ella y disfrutando de ella ahora que ella se está colocando más bonita. Entonces esa no es ninguna venganza que ella está haciendo, que se ponga bonita, pero para ella, y olvide esa relación, que él la vea bonita y no pueda ni tocarla. Yo escucho Radio Tiempo todo el tiempo.
0: Si no te hace crecer, no te hace evolucionar, por más que tú elijas, estar ahí siempre te va a hacer daño, así seas tú quien creas que lleva que tiene la razón, y en este caso que te estás vengando. No eres tú quien va a triunfar si decides vengarte, eres tú quien vas a autosufrir, o sea, estás a punto de autoflagelarte. Tú decides si vengarte o pasar la página.
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0: 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Bueno, Radio Tiempo necesita un amigo. El lugar donde tus sentimientos son esos sentimientos que se vuelven realidad. A nuestra querida Diana hay que recordarle hoy que hay que evolucionar, hay que trascender y hay que hacerlo desde el amor. Mi querida Diana, en la vida hay que aprender a cerrar puertas que nunca más vamos a volver a abrir. Por más que hayan significado en nuestra vida, hay que cerrarle la puerta incluso a personas que nos dañaron, pero no por rabia ni por venganza, ni por un juicio de rencor, sino porque hay algo que es muy profundo en la vida y que se vale, que aplica. Se llama autocuidarnos. Si tú decides vengarte de él, vas a meter un gran trozo de tu pasado a tu presente. Y está más que comprobado que cuando vivimos del pasado, nos autodestruimos, nos bajamos el autoestima y aprendemos a no valorar, el presente que tenemos. La venganza siempre actúa en una sola vía. Tú crees que estás dañando a las otras personas, pero simplemente te estás echando una culpa encima que te va a llenar de toxicidad y termina dañando nuestro corazón. Hay cosas en la vida que tienen precio, otras que tienen valor. Y el valor de nosotros se mide como seres humanos, se mide en cómo tratamos a las demás personas. Si a ti te hacen el mal y tú pagas con mal, te estás definiendo como una persona sí, que tiene maldad en tu corazón. Si a ti te hacen el mal y pagas con bien, estás definiéndote como una persona bondadosa. Y adivina qué, a las personas bondadosas siempre en la vida, Dios las premia, Dios las cuida. Por eso mi consejo en esta noche, mi querida Diana, hablándole a tu corazón, hablándole a tus sentimientos, hablándole a tu vida, conectando con tus emociones, es que no decidas por la venganza. La venganza te va a hacer ir en retroceso. Tú estás yendo al gimnasio, te estás poniendo guapa, bonita. Paso número uno, hazlo por ti. Y paso número dos, cuando la vida quiera que llegue una persona que te valore a tu vida, que tu alma ya también esté totalmente limpia para poder estar con alguien. Mientras tanto, lo que vas a hacer es reducir tu historia a lo que esa persona quiso hacer. Una persona con sentimientos mínimos. Así que a evolucionar, a decirle no a la venganza y a autocuidarte.
1: Total. Hace un tiempo escuché una frase y me pareció muy linda y muy tesa también, que decía: sé la persona que quieres conocer. Exacto. Entonces, si tú te vas a rebajar a la persona que te hizo tanto daño, que te hizo herir y que en ese momento se tiene así, en ese en un, vamos a decir también que desespero, en que llegue ese momento de hacerle sentir lo mismo, ajá, de hacerle sentir lo mismo que ella le hizo sentir, pues te vas a igualar a él. Hay que ser una persona, así sea superior, no pagarle con la misma moneda, sé la persona que tú quieres conocer. Y que él diga: oye, sí, me perdí una gran mujer. Y no que el día de mañana diga:
0: tenía
1: no,
0: razón,
1: no perdí nada. No tenía perdí razón, nada, porque era igual que yo.
0: Exacto.
1: Era igual que yo, no. Sino que diga: ¿sabes qué? Sí, me perdí una gran mujer. Me perdí, me va a pesar por el resto de mi vida. Y sabe que la respeto porque yo me fui y ella pudo haberse vengado.
0: Exacto.
1: Pero se puso más linda, más hermosa, una mujer que vale demasiado y eso es lo que importa. Así que si vas a trabajar, si te vas a poner hermosa, hazlo por ti.
0: Exacto, no se le gasta la energía a cualquier persona en el mundo. Se le gasta la energía a gente con valor, que construya, que edifica, que llega a nuestra vida a sumar. Ya él no lo hizo. No desgastes tu energía vengándote. ¿Sabes qué? Tenemos que ser el amor que queremos recibir. Tenemos que ser amor para todos, inclusive para los que nos han dañado. Esto es Radio Tiempo, necesito un amigo. 6:58 en tu Radio Tiempo.
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0: En tu Radio Tiempo, Medellín 105.9, 6:58, las 6:58 y todo el tiempo yo escucho Radio Tiempo.
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